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4: 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Puedes decírselo en inglés, father. Father. En quechua, tai. En español, papá. Pero lo importante es que sepa que le quieres. ¡Feliz día,

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1: Con 8 minutos, 19 con 8 minutos, una breve siguiente. En este preciso momento, en la transmisión de TikTok de Candela Radio, saludos para mi querida Cielito Lindo. Buenas noches, Cielito. ¿Cómo le va? ¿Cómo ha pasado? ¿Qué está haciendo? ¿Qué es de la vida?

Delta Guarango. Buenas noches. Vamos a programar éxito tras éxito.

través del TikTok. Escríbame nomás, escríbame. Mándeme su mensajito. Mándeme su mensajito. A quien saludamos, Gitajores de la Noche. Será posible que le saluda a usted. Saludito para Samantha. Buenas noches, mi querida Samantha. Gracias por acompañarnos en este momento. Gracias también para mi querida Jimenita. Anda en casita, aguanta fuera de casita, mi querida Jimena. Y yo la chiste, ¿sí? ¿Llegó a casita? ¿Sí? Creo que ya.

Adriana. Saludos para la gente del vecino Perú.

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disfrutando de esta buena música. Saludos a mi pana Jonathan. ¿Qué dice Jonathan? ¿Cómo estamos?

0: si amas a alguien, que no la dejes ir.
1: No lo,
0: para que no tengas no que dedicarle una canción como esta.
2: La depre, me agarró la depre. La de preguntar cómo están. 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
3: Sí.
2: Dice mi estimado Ronald. Dice, saludos para Jonathan Reyes en Prodomar de parte de toda su gallada.
3: ¡Bien!
2: Pero ya no puedo, Berito, ya no puedo.

0: Buenas noches, mi querida Alejandra. Buenas noches.
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0: alguien me gusta. Pero no puedo decirle. No puedo decirle.
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1: Hey, hola, ¿qué tal? Muy buenas noches, familia Candela. Excelente noche de jueves para todos y cada uno de ustedes. Arribadito a la cabina Master, listo para acompañarte rumbo a la hora 22:10 de la noche en la antesala de fin de semana. Es jueves y el cuerpo lo sabe. Ok, ¿cómo están? ¿Cómo han pasado? ¿Cómo les ha tratado su jornada de jueves? Repórtate conmigo a través del más 593-984-1239-43. Cuéntame cómo te va, qué tienes de nuevo, qué chisme hay por ahí. Ya lo sabes, diciéndote presente en la cabina master de Candela Radio. Daniel Guamán, Dani Mixer, listo para ponerte la buena música, listo para acompañarte en el cierre de jornadas de jueves. Por acá las personitas que están llegando a casita ya se van conectando a Candela, nos van dejando su respectivo reporte de sintonía. Las personitas que están todavía camellando, dele loco, dele, ya falta poco. Las personitas que andan disfrutando del partidito también. Ahorita mismo está jugando la selección de México contra Corea. Corea del Sur. Minuto 15, 0-0 por el momento. ¿Qué selección es la que usted va a apoyar? Cuénteme, coménteme. Oiga, iniciamos suavito. Iniciamos a los tiempos con un poquito de clásicos del pop, del rock. Ya te vamos poniendo más música, ya te vamos acompañando con más géneros musicales. Te recuerdo también que hoy tenemos las poderosísimas, las propias.
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1: A la hora 21:30, vaya sacando, por favor. Ya lo sabe, ahora 21:30, te sorprendemos con los mejores éxitos de la rocola, pasillos, boleros, música líquida. Ya lo sabes, conéctate, repórtame sintonía, cuéntame cómo vas. Oiga, casi golazo. Casi golazo. Casi golazo de Corea. A ver, sí, casi golazo de Corea. Ya te voy comentando, más adelantito te comparto un poquito de audio de lo que es el partido de México contra Corea. Mientras tanto, te seguimos programando buena música. Está sonando el programa vagancísimo de las noches.
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1: 20 horas con 34 minutitos. Así vamos avanzando en esta jornada de programación. Noche espectacular para compartir con ustedes buena música, buena compañía. Saluditos a las personitas, a la familia Candela que nos escuchan por allá por la triestatal. Ya descansando en casita, después de una jornada de trabajo, un merecido descanso. Un abrazo para todos ustedes. Porque dicen saluditos, Dani. En verdad hoy ha sido un día agotador en el trabajo, pero chévere. Siempre conectado a la señal de Candela, nos dicen por acá. Muchas gracias. ¡Gracias! Saluditos para la gente que nos escucha por acá nomás por Quinta Chica. Un abrazo muy grande para ustedes también. A full sintonía conectados en la noche de programación de Candela. Esto es La Brújula. Oiga, Dani, ya quiero que sea la hora 21:30 para que me vaya programando, para que me vaya poniendo...
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1: Ya quiere escuchar Cortavenas, aguante, aguante, una horita no más falta. Mientras tanto, coménteme, ¿qué tiene guardadito para disfrutar de las Cortavenas? ¿Cuál es ese guardadito, ese tapadito de tusa que tiene por ahí? Cuéntame, coménteme también qué temita te vamos programando en las Cortavenas, qué temita quiere escuchar ahorita mismo, de pronto unos éxitos del merengue, unos éxitos de la bombita ecuatoriana, de pronto usted quiere escuchar un reggaetoncito, ya lo sabe, más 593-984-1239-43. Hoy hay en el ámbito mundialista, minuto 35 del partido de México contra Corea, igual 0-0. 0-0 y continúa el choque entre estas dos selecciones. Vamos a ver qué es lo que pasa. Qué es lo que pasa en el, al finalizar este primer tiempo y lo que va a ser el segundo tiempo también. Oiga, de lo poco que yo alcanzo a ver. De lo poco que puedo ver. Corea no la está dejando fácil a los mexicanos. Corea se está plantando bien plantadito. Cuidado, por ahí sorprenden. Cuidado, se me confían. Por acá, precisamente, hablando del mundial, mi panita me dice, Dani, yo le voy a México 2-1. Por acá me dicen también, Corea es una selección un poco complicada, no hay que confiarse, precisamente nos dicen por acá, yo le voy al empate. Al empate, por acá dice que gana México. Todavía nadie ha dicho que gana Corea. Vamos a ver si de pronto por ahí alguien de la familia Candela dice que gana Corea en esta noche de mundial. Noche de peloteo. Ahorita mismo está atacando a la selección de Corea. Déjeme ver si le puedo compartir un poquito del audio.
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1: Ahí lo está escuchando. Lindo, está atacando a la selección de Corea. No. El arco de la selección mexicana.
4: Le falta mucho. Tercero arranca. Ya van a agarrar viaje, me imagino. Y ya la abrieron.

caliente para que reporte sintonía, para que vaya saludando, para que vaya solicitando sus éxitos favoritos. Y precisamente este temita que va a sonar a continuación me habían solicitado, por favor, Dani, colócame ese temita, yo quiero escucharlo en esta noche para relajarme, para quitarme el estrés, para salir del ajetreo del trabajo.

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1: Disfrutando de un poquito de cumbia en esta noche. Cumbia sabrosa, cumbia suavita. Para toda la gente que está conectada a la señal de Candela a esta hora de la noche. 20 horas con 48 minutitos. Casi, casi que quemamos el primer bloque de programación. Y ya hemos disfrutado de un poco de los éxitos del pop rock latino. Cumbia latina también, y ahorita sonando cumbia andina, cumbia de Sudamérica. Confirma, Dani, ¿cómo va ese partido? Se ha cumplido ya el tiempo reglamentario del encuentro de México con Corea. El árbitro ha adicionado 4 minutitos más de juego. Estamos en los 2 minutos y medio. Casi que se termina el primer tiempo de este gran encuentro, que está bastante movido, un partido bastante interesante. En el segundo tiempo, ahí les comparto un poquito de lo que se está viviendo en el partido de México contra Corea. 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Ahí estamos entonces, les comento. Se finaliza el primer tiempo del encuentro de México con Corea. 0-0. Vamos a ver qué es lo que depara el segundo tiempo para estas dos selecciones, para estos dos combinados. Vamos a ver qué es lo que pasa, vamos a ver qué es lo que acontece, qué es lo que ocurre. Mientras tanto, por acá te seguimos acompañando con más de la buena música. Se viene un poquito de merengue, por supuesto. Camino.

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21 horas con 22 minutitos. Por acá el datito mundialista. La selección de México anotó el primer tanto. Hace algunos minutitos. Anotó el primer tanto ante la selección de Corea. 1-0 gana México. Un gol, ¿qué les diré? Un gol que parecía que iba a ser gol. Un gol que más creo que fue un regalo divino. Se le fue de las manos el balón al portero de Colombia y pues México aprovechó la oportunidad y se impone 1-0 ante la selección de Corea. Todavía queda mucha tela que cortar. La selección de Corea ataca bastante. Está en modo agresivo para buscar el empate. Ahí les voy conversando cómo va todo. Mientras tanto, por acá saludamos a todos los candelinos que nos reportan sintonía a través del más 593-984-123943. La gente que nos escucha desde aquí mismo, desde Cuenca, desde los diversos sectores, desde el centro histórico. La gente que nos escucha desde el Control Sur también nos estaban dejando por acá el reporte de sintonía. Dani, escuchando su programación, buenas noches. Anóteme una cortavenas de una. ¿Qué cortavenas le programamos? Pase nomás el datito. Por acá estoy preparando las cortavenas. Tengo de todo un poquito para complacerles en esta noche. Usted no se quede fuera, solicite esas cortavenas que le gusta, que le encanta. Más 593-984-123940.

0: vas otra vez con tus cosas.
1: Bueno, ya, si a esas vamos.
0: ¿No te parece o qué?
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0: Estas son las cortavenas de la brújula. 21 horas con 41 minutitos. Complaciendo todos los éxitos de la rocola, pasillos, boleros, música líquida en general. Saludcita a todas las personitas que están disfrutando de unas cortavenas con ese guardadito. Ya les vamos complaciendo a todas las personitas que nos iban solicitando las cortavenas. Acá tengo anotadito. Me habían solicitado unos pasillitos. Ya me voy con pasillitos. Un ratito nomás. Y todavía tengo espacio para un par de cortavenas. Me parece que el tiempo todavía nos alcanza para programar cortavenas. Un par de cortavenas más. Porque por acá tengo la lista bastante extensa. Así que pida ahorita mismo esas cortavenas que le gusta, que le encanta. Más 593-98-412-3943. Vamos poniéndole sentimiento, vamos sirviendo un hito. Que está sonando las cortavenas.
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Aníbal, ¿qué dice mi panita? Buenas noches. Dani, compláceme con unos temitas de Claudio Vallejo de Unas. Anotadísimo. Precisamente me iba con un temita de Claudio Vallejo.

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1: 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Sonando las cortavenas de la brújula, 21 horas con 48 minutitos, complaciendo todos los éxitos de la rocolita. ¡Hey! Oiga, esta hora de la noche, qué sed que da, me dicen por acá. Pero sírvase alguito, hágase un juguito, tómese una buena limonadita. Un juguito bien rico que le hidrate bastante.
2: Whiskycito quiero yo.
3: Ya estás, qué bien tomas vos, hijito.
1: Suave nomás que es jueves y mañana hay que seguir camellando. Mañana, si es que usted descansa el fin de semana, encantado de la vida, sírvase ese guardadito. Y si usted trabaja el fin de semana, aguántese bien aguantadas esas ganas. Aquí para acá le cuento, el partido sigue 1-0 a favor de México, justamente en el minuto 89, casi que se termina ya el tiempo reglamentario del segundo tiempo, más vamos a ver cuánto adiciona el árbitro. Yeah. Y hace unos instantes nomás, Correa casi que empata a México. Wow. El arquero salvó de la nada a milímetros de entrar a la portería. Yeah. Vamos a ver si podemos compartirles un poquito.
4: Jiménez, que le va. Y abre lateral para Corea, sí. Lateral para Corea.
1: Los coreanos desesperados, en verdad, Jiménez, por igualar el marcador.
4: Lateral para el conjunto.
1: En los últimos minutitos.
4: Alvarado, Quiñones. En el medio Romo, el autor del gol.
1: Casi que era el gol de Corea.
4: Y está dando la victoria a México para 1-0. Clasificación y primero, además. La despejada del fondo.
1: Y así como lo escuchan, si México se lleva esta victoria, si es que Correa no logra empatar el partido, México clasifica como primero de su grupo.
4: Mañana estaremos con Turquía, Paraguay. Todo chequeado.
1: Vamos a ver qué es lo que pasa. Yo les comento cuánto de tiempo suplementario es lo que da el señor árbitro. Vamos a ver si es que de pronto Correa logra empatar ese encuentro. Bastante reñido, bastante apretado el partido. Mientras tanto, regresamos, Berecam, a programarte las últimas cortavenas cuando arriba marca las 21 horas con 50 minutitos. Por acá tengo algunos temitas que complacerles. Vamos despachando todas esas cortavenas mientras usted se va sirviendo un hito.

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1: Familia Candela, y de esta manera hemos llegado ya a la parte final de nuestro programa. ¡Wow! 22 horas en puntito. ¡Wow! Y también se acaba de terminar el encuentro de la selección de México contra la selección de Corea. 1-0 el marcador final. El triunfo se lo lleva a la selección de México, que clasifica ya en la siguiente ronda como el primero de su grupo. Excelente partido, excelente mundial para México. Las más sinceras felicitaciones. Pero de todas formas, una lástima por Corea del Sur, que hizo un partido grandioso. Lastimosamente en el fútbol nada está escrito, nada está dicho, nada está hecho. De pronto por ahí se merecían el empate, pero bueno, así es el deporte, así es esto, así es el deporte del balompié. México se lleva la victoria y por supuesto un gusto, un placer haber compartido con todos y cada uno de ustedes esta semana de programación, estos dos días de buena música, de programación chévere, bacana. Yo me despido esperando que tengan una excelente noche, un excelente fin de semana. Yo los espero el día domingo en Candela Power desde la hora 9 hasta la hora 11. Cuídense mucho, excelente noche. Chau, chau.
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0: 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Pero lo importante es que sepa que le quieres. ¡Feliz día,

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0: Sentado en su despacho, el comisario estaba hojeando expedientes cuando el cabo se presentó trayendo al detenido. Un mozo de 30 años a lo sumo, vestía bombacha gris, corralera, que a jugar por lo vieja estaba dando muestra de la miseria de su dueño. Sin levantar la vista a los papeles, prestó oído a la palabra el cabo. Me lo entregó el sargento. Ah, según dicen, este paisano vago le robó unas botas al bolichero Vivas, comisario. ¿Una bota? Ajá. Ladrón barato. ¿Cómo te llamas?
1: Orencio Nieva, señor.
0: ¿Trabajás?
1: No, señor, no hallo trabajo. Estuve trabajando en la chacra de Don Barcala, pero en cuantito terminó la juntada del maíz me echaron y ahora hago alguna changa y ansina vivo, señor.
0: ¿Y a qué le llamás changa? ¿A andar robando? El paisano bajó la vista al suelo.

0: dónde tenés las botas?
1: En el rancho, señor.
0: Cabo, mande a buscarla y páselo pa' adentro a este ratero, que ya vamos a ver lo que le damos.

0: ¿No habían pasado 2 horas que un milico se cuadró en la puerta del despacho? Permiso, mi comisario. Fui hasta la casa del detenido Nieva a traer las botas que le robó a Don Viva. Me la entregó su mujer. Las tenía puestas un hijo de ellos, un chico de unos 7 años, señor. ¿Con qué esas son las botas? Son muy chicas para ensuciarse las manos. ¿Y qué decía la mujer?
1: Y nada, comisario. Lloraba como una magdalena y cuando me iba a ir
0: me dio esta carta para que se la entregue a usted en las propias manos. A ver, déjame. Nada más natural, mujeres que piden los maridos. Mujeres que piden los maridos. Lo malo es que siempre lo hayan angelito, aunque le hagan sombra al mismo diablo.

da boda. Escrita en un papel de estraza, mugriento y arrugado. Las palabras eran una hilera torpe de garabato. Y había estampado la gracia y la inocencia de aquella criatura de 7 años.

Agente, vaya hasta la casa del detenido Nieva y devuélvale a la mujer esas botas. Dígale que fue un error, que nos disculpe. Después le pregunta al bolichero de parte del comisario cuánto valen las botas, se las paga y que se olvide el caso. Espere, no se vaya. A Orencio Nieva ya mismo me lo suelta y que no deje de llegarse hasta acá mañana mismo. Puede ser que le haya hallado algún trabajo. Salió el milico tras la orden y don Segundo se acomodó en la silla para repasar esa sucia hoja de papel que aún

Señores Reyes Magos. Señores Reyes Magos. Yo les pido que este año. Yo les pido que este año. No se olviden de traerme las botitas. Yo soy bueno. Ya según dicen los otros chicos. Ya según dicen los otros chicos. Si uno se porta bien todito el año. Ustedes no se olvidan del regalo.

0: mientras que la miseria, mientras que la miseria haga ladrones de esta laya, yo nunca serviré pa' comisario.
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0: Señores,
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señoras y señores, damas, caballeros, niños, niñas, caris, warmis, carichinas, carichinos, pulchungas, pulchungos, buenos días.

pasa el tiempo. Señoras y señores, qué gusto, qué placer de poderles acompañar en este nuevo día, ¿no? Así es que ya lo saben, viernes. ¿Para qué me gobiernes?

Gracias, Señor, por este nuevo día. Gracias por tantas bendiciones, por el trabajo, por los jefes, por todos nuestros amigos oyentes. Te damos gracias, Señor, porque

contigo, Señor, y esperamos que se den en cuenta de lo que se necesita para poder llegar hacia ti. También por nuestros amigos oyentes, por cada uno de ellos, también pedimos esa bendición, esa protección de ti, Señor, para que no caigamos en cualquier situación, en las tentaciones. Como débiles somos los seres humanos para caer en cualquier cosa, pero

que así sea. Amén. Señoras y señores, ya listos y dispuestos para tocarte la buena chicha. Esa chicha calientita le voy a tocar con esas manos frías. Así es que cuidado, se asuste.

puestos bien los cinturones. Señora azafata, por favor, deme viendo si están bien puestos los cinturones. Eso, ahí están. Ya, ya, ya. Dice que por allá no está bien amarrado. Por favor. Eso. Destuérzales, está torcido eso. Claro. Ya, ahora sí. Señoras y señores,

pero hay mucho mensaje. Creo que hay tres mensajes, ¿no? ¿Qué pasaría a los demás? ¿Sí estamos al aire? Sí, sí, sí estamos. ¿En todas las aplicaciones estamos al aire? ¿Estamos bien? Sí, estamos. 6:23 a.m, señoras y señores. En este momento vamos con los saluditos por acá. Vamos a saludar a mi gente bonita. Buenos días, buenos días, buenos días. Ahí está ya el saludo, claro.

la buena música, dice, carajo. Qué linda la música, dice. Me hace acordar de mis padres y hermanos, dice, a través de esta música.

0: ¡Qué lindo!
1: A ver, por acá también saludamos, mi estimado Miguelito. ¿Cómo le va? Saludos, mi estimado Miguelito. Dice, buenos días, don Luchito. Presente, dice, en el avión, dice. Ay, ay, vamos. Estoy bien amarrado el cinturón, dice. Despegue nomás. Ay, ay, ay. Saludos, saludos cordiales, mi estimado Miguelito. Muchas gracias. Luchito Pillajo, como siempre, ya reportando sintonía. Saludos, dice don Luchito. Saludos también en Núar. Al tío Felo, a la tía María, a los primos Ramiro, Mercy, Jesús, Sonia, Gerardo, Juana. Que Dios te bendiga, que tengo un excelente fin de semana. Caramba, tío Feli. En verdad que no parece tío Feli. Atención, atención, por favor. Persona desaparecida. Creo que la tía Mari ya no le deja salir. Saludos, mi tío Félix. ¿En dónde se encuentre? De repente está en el cautiverio. Allá le mandamos esos saludos.

¿Será tanto tocar la chicha? Eso, muchas gracias. Saludos, mi estimado Luchito. Un abrazo, maestro. Que todo lo vaya súper chévere. Anita Criollo ya está por acá con nosotros, mi querida Anita. Dice, buenos días, don Luchito. ¿Cómo estás? Saludos, deseándole que tenga un espectacular día viernes de limpia y un excelente y bendecido fin de semana junto a su familia. Bendiciones, muchas gracias. Saludos, dice aquí presente, caramba. Me imagino las fieles, dije yo, ¿no? Se ha habido, ve, se ha habido. Saludos, mi querida Anita. Saludos a toda esa gente bonita de San Fernando. De igual manera, para usted, que todo le vaya chévere. Así es, mañana tengo un kiss por ahí, ¿no? Claro. Sí. Mañana estamos de fiesta, ¿verdad, Anita? ¿A qué hora es la ceremonia? ¿A qué hora es la ceremonia? A ver si ya vas a llegar.

8 de la noche tengo que estar en Sitcay. No, en serio. Caramba. Sí, en Sitcay tengo que estar a las 8 de la noche. A las 22 horas voy a estar en Cabullín. Claro. Desde la 1 de la tarde ya toca estar fuera de casa. Yo creo que voy a llegar en la madrugada ya para hacer la fiesta. Claro. Sí, voy a ver si llego en la madrugada, mi querida Anita. Todavía no se ha de acabar la fiesta, ¿verdad? Me imagino que ahí va hasta las 6 de la mañana. Es buena hora voy a llegar. Así es, don Luchito dice, claro, don Luchito. A ver, vamos a ver, dice... ¿Por qué no va a haber? Dice, sí, don Luchito, dice, las 11 de la mañana en la iglesia San Fernando. Ya ve. Ya.

Gracias, Anita. Dios le pague. Sí, sí. Ya faltando un año ya me invito ya. Claro, Dios le pague. A ver, por acá también saludos, mi estimada Mercy. ¿Cómo le va, mi estimada Mercy? Dice, saludos, don Luchito. Un saludo en la capital a los primos. Saludos y bendiciones, mi estimada Mercy. Esperando que tenga un bonito día, un bonito fin de semana también. Claro, bendecido fin de semana para todos ustedes. Muchísimas gracias. Saludos, un abrazo para toda la familia. Muchísimas gracias por estar con nosotros. ¿Quién más está por acá? Rapidito, mi pana Franklin. Mi pana Franklin, que todo le vaya espectacular, dice don Luchito. Como siempre, buen programa, buena música, dice. Saludos y bendiciones. Muchísimas gracias por estar con nosotros.

Ahí estamos. 6 de la mañana, 36 minutos. En este momento vamos con recomendaciones importantes. 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

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Fin del espacio publicitario en vivo. Damas y caballeros, continuamos con más de la buena chicha. Sí, señor. Más adelante estaremos hablando sobre quién inició el mundial. ¿Quién inició el mundial?

0: 55 minutos, 6 de la mañana, 55 minutos. Lo ofrecido es deuda, así es que en este momento...
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0: Yeah. Ahí está, señoras y señores.

1930. El Mundial de Fútbol, su historia comenzó en 1930, cuando se celebró el primer, o más bien, por primera vez en Uruguay, marcando el inicio de una tradición que continúa hasta la actualidad. Antes de la creación del Mundial de Fútbol Internacional, se desarrollaba principalmente a través de los Juegos Olímpicos. Sin embargo, pues la FIFA, Federación Internacional de Fútbol Asociado, fundada en 1904, decidió organizar su propio torneo independiente e impulsar lo clave que fue Jules Rimet, entonces presidente de la FIFA, quien promovió la idea de una competición global entre

y en 1928 se celebraba, dice, y en 1930, centenario de su independencia. Además, el país se comprometió a cubrir los gastos de participación de las selecciones invitadas. El Mundial de 1930 se llevó a cabo entre el 13 y el 30 de julio en la ciudad de Montevideo. Participaron 3 equipos, ya que muchas selecciones europeas no asistieron debido a las dificultades de transporte y el costo del viaje. Los equipos participantes fueron por América: Uruguay, Argentina, Brasil, Chile, Bolivia, Perú, Estados Unidos,

torneo se jugó en 3 estadios, siendo el más importante el Estadio Centenario, construido especialmente para el evento. Los 3 equipos se dividieron en 4 grupos. Los ganadores de cada grupo avanzaban directamente a las semifinales, lo que hacía el torneo corto pero intenso. Las semifinales fueron entre Argentina 6 y Estados Unidos 1. Uruguay 6, Yugoslavia 1. La gran final se disputó el 30 de julio de 1930 entre Uruguay y Argentina. Y un estadio lleno de aficionados. Fue el partido emocionante y competitivo. Resultado final, Uruguay 4, Argentina 2. Uruguay se coronó campeón el primer mundial de la historia, convirtiéndose en el primer país de levantar el

0: nacional. Y a pesar de las dificultades logísticas y la baja de participación europea, el torneo demostró un enorme interés global por el fútbol. Este campeonato también ayudó a consolidar la FIFA como la máxima autoridad del fútbol mundial y se abrió el camino para las futuras ediciones con mayor organización y participación. Así es que mi gente chévere, ya sabe ahí cuál fue el primer campeón y quién, en qué país y en qué año inició pues el primer mundial. ¡Claro que sí! ¡Ahí está!
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0: Hay un poquito la historia para compartir con ustedes, queridos amigos y amigas. Así es que ya saben cuándo, cómo, cuál fue el campeón y todas esas situaciones. Claro, claro, no estuvieron todos los equipos, pero por el motivo que antes era muy difícil el transporte. Sí, señor, pero ahora ya es más fácil. Así que imagínense ahora por tener 48 o 46 equipos. Háganme saber. Yo no soy de poca memoria yo. Me olvido tan fácil. Claro, me parece que son 48 equipos ahora. Ya antes era de 32. Algunos años fue de 32 equipos. Y ahora, algunos años. Ahora es ya más de 40. 48 me parece, sí, sí. Ahí me corrigen. Sí, sí. A veces tengo poca memoria. Sí, pero bueno, lo importante es que estamos ahí informándoles un poquito. Saludos, mi estimado Wilson Bastidas. ¿Cómo le va, mi estimado Wilson? Dice, saludos desde Chicago para el Runa Ramón, el cuñado Eric y Alex Castillo. La música Marujita dice, asómate a la ventana de Byron Caicedo. Ya, vamos a hacer asomar a la maruja de la ventana. Así es que chévere, por acá. Listo, por acá también nos pide de antología ya en el mañanero, dice, claro, ya vamos a ver, ya vamos por acá a

0: mundialista. 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
0: Puedes decírselo en inglés. Father. 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

7 de la mañana, 14 minutos, 15 ya. 7 de la mañana, 15 minutos. Estamos ya en el segmento romántico, el segmento más bacano. En el segmento de los enamorados. También de los despechados, claro. Así es que, mi gente bonita, bienvenidos, bienvenidas a disfrutar hoy, viernes, música latinoamericana, donde suena la guitarra, el charango, el sextillo, la bandola, el bandolín, la quena, las zampoñas, la flauta de pan, el quenacho, claro, el flautín, sí, el rondín, ¿qué más? Las zampoñas, flauta de pan, donde suena la paya, las chachas, el bombo, el güiro, las claves. Así que bienvenidos, bienvenidas a disfrutar de este encuentro bonito que se llama el Mañanero.

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De antología, eso nos han solicitado. Tres sin sacar y aquí va la siguiente.

mañana, 20 minutos. Tres sin sacar, aquí lo sacamos. Eso. Por acá nos dice Don Luchito el mañanero, esperando que dure más de 5 minutos, dice. Ya. Lo sacamos. Y aquí la yapita. Con eso cerramos el mañanero.

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preciosito, ¿eh? Así como tú vas pasando por mi vida tan rápido, uno ni cuenta si ya qué horas dirías pasando. Igualito los minutos y las horas. Ni se diga los segundos y las centésimas de segundos, carajo.

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Yeah. 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

Por acá saludamos a mi estimado Humbertito Arizaga. Dice, buenos días, don Luchito, que tenga un excelente día viernes. Que Dios le bendiga a usted y su familia. Saludos, por favor, en la barra de los hermanos Villamar, faltándome tú. Ya, listo. Dice, gracias, que tenga un bonito fin de semana, que tenga un excelente día de los padres. Dios le pague, mi estimado Humbertito, claro. De igual manera, por usted, mi estimado Humbertito, que tenga un excelente día del padre. Claro, espero que los hijos, especialmente la esposa, pues, le den

Sí, es que así como los papás, veo que también homenajean a mamá. Ahora mamá toca homenajear a papá. ¿Qué pasaría la Cusca? Nos queda mi querida Anita Cargi, no parece. ¿Qué ha pasado? La Lucy, sí, ya. ¡Lucy! Pero la casa humeando estaba, no sé qué son, dirían. Todavía los borregos están en el corral. Solo las vacas, me imagino que se fueron al cerro, no parecen. Claro, con las vacas, señor. No, pero el caballo ahí mismo está. La Anita igual, no sé. ¡Anita! Las dos creo que se han ido al cerro. A través de leña se han ido, porque los animales de ahí mismo están en casa. Caramba, han salido dos borregos y están en la chacra del vecino, digo. ¿Qué horas volverán? Saludos también, mi estimada Margarita Chini, buenos días. Hola, mi estimada Margarita, ¿qué nos dice? Buenos días, Don Luchito, un saludo para las sexys en Azogues y las loquillas están... ¡Caramba, ya vuelta! Están descansando, dice este fin. Feliz fin de semana, muchas gracias. Feliz Día del Padre para todos los padres que escuchan Candela Radio. ¡Qué bueno, mi estimada Margarita! Saludos también para su esposo. También festejarle bien, claro. Mi Don Luchito, ¿no? Mi Don Luchito también es tocayo. Me avisa si es que le festeja bien a mi estimada Margarita. Claro, tienen que festejar los papitos. Así es que Margarita, le encargo mucho a mi Don Luchito que le festeje, que le haga feliz ese día, carajo. O sea, dando un buen, un buen café.

Dice, caramba. Saludo mi querida Anita. Anita Sánchez está por acá con nosotros. Qué bonito. También desear todo lo mejor, ¿no? A lo mejor si... si es casada, pues festeja a su esposo. Y si es soltera, a su papacito. O también si de repente por ahí un papazote, festéjele nomás, no hay problema. Claro. Saludos cordiales también por acá, mi pana Franklin. Buenos días, don Luchito dice, feliz día de los padres. Esperando que tenga un bonito día, dice, Dios le pague, mi pana Franklin. Muchas gracias. Saludos también por acá, mi estimada Dianita. Nos dice Dianita, ¿qué nos dice? Saludos cordiales. Don Luchito dice que tenga un excelente día del padre. Muy bonito su programa, dice, siga adelante. No me diga que va a ir, dice. Hay que pensarlo, hay que pensar. Hay que pensar. Claro. Y hay que conversar con el jefe. Por acá también, saludos. ¿Qué más nos dice? Saludos, mi estimada. A ver, dice, buen día, dice, linda música. Dice, muchas gracias, Anita Sánchez. Saludos cordiales. Ella sí ha estado en casa. Sí, porque la casa humeando está. Ahí estamos. ¿Cómo hacer la buena música, señores? Esto es que

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3: Ahí estamos con las propias, con nuestras propias bolas, sí señor. Mis queridos amigos, solo quería contarles. Esto ya es historia, como dice, ¿no es cierto? Así es que ya lo saben. ¿Quién fue el primer hombre o el hombre que fundó la Copa Mundial de la FIFA? Ojo, mis queridos amigos. Fue un católico llamado Jules Rimet, un hombre visionario que sigue uniendo a miles y millones de personas. En inclusión, Jules Rimet fue un católico que soñó con un fútbol capaz de unir al mundo. Jules Rimet es un católico que soñó, pues, integrar, tratar de unir después de la Segunda Guerra Mundial, a pocos días del inicio de la Copa Mundial de la FIFA de 2026. Vale la pena recordar a una figura poco conocida, pero fundamental en la historia del deporte. Jules Rimet, el hombre que hizo posible el torneo más importante de fútbol mundial y cuya visión estuvo profundamente inspirada por su fe católica. Vea qué bonito, ¿no? Vea esa historia. Y pues en realidad fue como una convivencia, diríamos así, con los países en el primer mundial. Trató de unir de la mejor manera, pues, ¿no? Y ahora se ha convertido en un mercado, o sea, caramba, ¿cómo diría, no? Recorren millones y millones y millones y millones de dólares a través de la FIFA. Pero antes no era eso el propósito. Sí, más bien era el propósito de convivir con las personas, especialmente a través del fútbol. Convivir una ¿cómo se diría? Pues los encuentros que siempre pues estén los países en fraternidad. Este caballero, nacido en Francia en 1873, Rimet creció en una familia católica practicante y desde muy joven mostró su profunda sensibilidad hacia las necesidades de los más pobres, inspirado por la encíclica Novarum del Papa León XIII. Sí, Papa León XIII. Dedicada a la dignidad del trabajo, la justicia, por las personas más vulneradas y desarrollo de una visión humanista basada en la fraternidad y el bien común. Apasionado por el deporte, estaba convencido que el fútbol podía convertirse en una herramienta de encuentro entre personas de distintas culturas, clases sociales y nacionalidades. Con la idea, fundó el Club Red Star, abierto a todos sin distinción, y más tarde participó en la creación de la FIFA en 1904. Tras la Primera Guerra Mundial, Rimet asumió la presidencia de la FIFA y trabajó incansablemente para hacer realidad un torneo internacional que promoviera la amistad entre los pueblos. Gracias a su liderazgo, en 1930 celebró su primera Copa Mundial de fútbol en Uruguay. Para Rimet, el Mundial era mucho más que una competencia deportiva, sino era una oportunidad de fortalecer la paz y fomentar la solidaridad entre los pueblos y naciones a través de los valores compartidos. Su sueño era que el deporte ayudara a superar divisiones y contribuyera a construir el mundo más unido. Vean, ¿no? Qué lindo mensaje. Ahora se ha convertido, pues, como digo, en un mercado súper dotado. Ya este señor mejor ni se acuerda. Yo, a lo menos, yo sería de la idea de poner, por ejemplo, la Copa del Mundo, se disputara la Copa Jules Rimet, por ejemplo. Claro, el señor ya ni se acuerdan ahora. Se acuerda solo allá los... Acuérdense también que hubo unas ¿cómo diría? Pues noticias bastante grandes por el dinero de la FIFA. Claro. También pues ahí está olvidada, diríamos, la personalidad quien fundó este encuentro a nivel mundial. Presidió la FIFA a los 33 años y su legado fue tan importante que el trofeo mundialista llevó su nombre durante 4 décadas. Sí, como Copa Jules Rimet. Mire, ahora ya no, ahora es ya nada así nomás, Copa FIFA, nada más. Su historia nos recuerda que la fe, los valores, la pasión por servir pueden dejar una huella capaz de transformar un mundo entero. Un hombre de una visión y un legado que sigue uniendo a miles y millones de personas. Claro, o sea, cuando ya hay un mundial, pues realmente todos nos ponemos atentos. Otros tristes porque perdió su equipo, otros alegres porque en realidad pues ganan sus equipos, pero en realidad pues los países se unen y a veces a través de estos encuentros pues puede fomentar la paz. Yo me acuerdo cuando las Islas Malvinas, Congo, Inglaterra y Argentina pues llevaban diferencias. Y pues justo tocó enfrentar entre Inglaterra y si no estoy mal, Inglaterra, ¿no? Entre Argentina y Inglaterra, pues el partido con Maradona, pues cuando según los periodistas, aunque no se ve tan profundo, hizo el gol con la mano, ¿no? Se decían que hizo el gol con la mano. Y ese tiempo, pues la primera ministra de Inglaterra, pues era Margaret Thatcher. Entonces ya la gente pues hacía como memes y Maradona decía, anda avisa a Thatcher cómo fue el gol. Y después de eso vino la paz. Sí, vino la paz. Entonces miren, este hombre católico inició este camino del mundial. Así es que esperamos también nosotros seguir uniendo de la mejor manera, de cualquier manera, pues encuentros deportivos, encuentros de cualquier índole, pues que tratemos de unir en familias, comunidades, barrios, países, y eso es importante. Así es que, mis queridos amigos, es un poquito la historia, la biografía de Jules Rimet. Muchas gracias. Ahí está. Saludos también para mi querida Anita Cecilia, que recién despertando, después de recién ya está. Pronto estaba la casa humeando, pero recién se levanta. Dice, buenos días, don Luchito, un lindo viernes, feliz fin de semana. Dice, un lindo fin de semana, lleno de muchas bendiciones. Dice, caramba, el café de acá. Ya, le ponemos ahorita de segundo rosero, caramba, ahí está. Ya, saludos cordiales, mi estimada Anita Cecilia. Anita Sánchez también por acá, caramba, me manda un videíto, dice, lindo baila, dice. Todo mismo hago lindo yo, todo mismo, todo. Claro. Por acá también mi estimado John Paul. Buenos días. ¿Cómo le va, mi estimado John Paul? A los tiempos, mi pana John. Dice, saludos, don Luchito, aquí manejando rumbo al trabajo, pero ponga la musiquita, dice, gracias. Ya. Saludos. Vamos con música, señores. Ya regresamos.

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0: 8 de la mañana, 13 minutos. Ya estamos aquí en la Barra de Candela.
1: La Barra de Candela.
0: Muchísimas gracias. Bienvenidos, bienvenidas a disfrutar a lo máximo este día viernes. Viernes el cuerpo lo sabe, claro. Así es que invitamos a todos ustedes. Si desean solicitar sus canciones favoritas, ya saben, aquí estamos nosotros para complacer. Así es que mi gente bonita, muchísimas gracias por estar con nosotros. Bienvenidos, bienvenidas. Empezamos con mi estimado Humbertito Arizaga. Nos ha solicitado una de los hermanos Villamarro y aquí está. Yeah.

¡Ahí estamos! ¡Qué buena canción, caramba! Sí, sí, faltándome tú. Este es mi estimado Humbertito Arizaga. Muchísimas gracias. Por acá, Anita. Anita Cecilia también nos solicita una de las buenas canciones. Es esta de acá, esta de acá. ¡Ay, ay, ay! ¡Nuestra historia, caramba! ¡Salucita, salucita! ¡Se las copas, se las copas! ¡Salud, salud!

0: Carlos Candelino. Eso, avanzamos con más de la programación. Por acá nos han solicitado, dice, no diga mi nombre, dice, pero... Me gusta, dice. O si no, dígame Rubén. Rubén. Sí, dígame Rubén, dice. Caramba, ¿por qué? ¿Por qué oculta? No sé por qué oculta.
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0: Puede ser, digo yo.

ay, ay, qué buena canción, muchas gracias. Yeah. Mi pana Rubén, saludos cordiales. Saludos también por acá. A ver, vamos a ver, mi pana Jorgito, por favor, dice, caramba. A ver, ¿qué nos dice? Por favor, debe poniendo falsa mujer, dice, solo por ellas. Yeah. Tenemos que ahogarnos en el alcohol, dice. Y a veces hasta sangrarnos con las copas rotas, dice, caramba, ahí está.

mi pana Jorgito, muchas gracias. Y enseguida vamos con mi estimado John, a ver, Tomasito Mejía, perdón. Tomasito Mejía, ¿cómo le va? Dice, uy, buenos días, dice, de Jenny Rosero, la irreemplazable. Y diga, mi oficial dice que no se baraje, durmiendo en el trabajo, gracias. Solo durmiendo en el trabajo. Ya, pues, oficial. Mire, ya, póngase a trabajar. Sí, sí, sí, ya. Ya, ya ahí nomás, ahí nomás. Pero no sé si el jefe estará dando refrigerio también. Claro. El jefe también tiene que portarse bien. ¿Sí o no, oficial? Así es que mi querido Tomasito, saludos cordiales. Que tenga un bonito día del padre también. Ha solicitado esta canción. Va, va. Dicen, dicen que es

0: será de Tomasunito.
1: ¡Bien! ¡Ahí está! Muchas gracias, mi estimado Tomasito Mejía. Y enseguida vamos con mi pana John Paul. John Paul, muchas gracias por estar con nosotros, dice Don Luchito. Si me complace, a la mesa 72, caramba. Cada día va creciendo más el bar. Sí, más. Ya están allá atrás en el patio ya. Pero no importa, lo importante es la clientela, claro. Está full acá. Regale un pasito para irme al fondo. Eso, por acá dice, a ver, a la mesa 72, unas coronitas bien frías. Una de Roberto Calero dice, pena de mi viejo, y de diciendo que así estarán sin... A ver, dice, ¿qué no dice? ¿Qué hacer en el trabajo? A ver, Roberto Calero ha sido por acá. Le complazco por acá primero a mi estimada Rosita que nos ha solicitado de Jenny. Después enseguida vengo con mi pana Choncito, ¿ya? Ahí nos manda un videíto inclusive, muchas gracias. Saludos cordiales para usted, ¿ah? ¿Eh? Qué bonito, muchas gracias, ahí está. Ya mismo vengo a complacer a mi pana John, pero primero vamos con mi estimada Rosita, vamos. Ay, ay, ay, Diosito. Se me cruzó por acá la lista.

0: Gracias, mi estimada Rosita desde Brooklyn. Buenos días, don Luchito. Dice, feliz día del padre. Qué bonito. Salud, salud. Dice. Muchas gracias. Y enseguida vamos con mi estimado John Paul. Ahora sí nos vamos con mi pana John Paul. Dice que ahí están trabajando, caramba. Dice, a ver qué le dice la pierna de mi viejo. Dice, y diciendo que así estarán sin hacer nada en el trabajo. Carambas. Ya, ya, ya. Ahí está haciendo un videíto. Muchas gracias por estar con nosotros. Vamos, vamos, vamos. Suéltalo, suéltalo, suéltalo. Este es, sí. ¡Eso! Me parece que está poniendo como tablas ahí, ¿no? ¡Qué bonito! Es. Y además de haber unas coronitas, Panachón. ¡Claro!
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estimado John. Estimado Johncito, muchas gracias por estar con nosotros. Y enseguida vamos con mi estimado Leito. Esta canción le quedé debiendo la otra semana. Saludcito, saludcito.

eso, ahí está. ¡Salud, salud! Mi estimado Leito, saludos cordiales, ¿ah? Que tenga un lindo día del padre también, ¿ah? Que le festeje mucho. Saludos también para otro papá. Caramba, dice, saludos desde el Bronx, New York, unito de Roberto Zumba, Culebra Venenosa, mi pana Luchito Puma. Saludos cordiales, ¿ah? Ahí está. Eso, caramba. Póngase, ¿quién va a aguantarse? ¿Quién va a aguantarse? Ley toca tomarle.

querida Anita. Claro, ya sirva, sirva, sirva. Gracias, mi querido Luchito Puma. Oiga, por falta de tiempo, creo que voy a quedarse viendo por acá ya. Caramba, cómo pasa el tiempo, ¿no? Para mi estimada Mercy, dice una de Carmencita Lara, y un saludo para todos los papacitos. Que tengan un lindo día de los papacitos candelinos. Dice que disfruten mucho el domingo, caramba.

Muchísimas gracias, mi estimada Mercy. Dios le pague por estar con nosotros. Mi pana Joselito. A ver, ¿qué dice don Joselito? Caramba, ¿qué dice? Don Luchito dice, ¿cuándo va a hacer llegar mi premio? Dice, caramba, mi gorra. Ya gano dos veces. Pero yo sí dije, mande los datos para poder hacer llegar, claro. Allá el jefe está pendiente, sí, allá el jefe está pendiente, ya dijo que mande los datos. Y también, pues, me parece que Anita Criollo también me ganó la camiseta. Manden los datos para poder hacer la entrega, claro. Así es que ya sabe. Sí. Manden los datos y nosotros le hacemos llegar. Muchas gracias. Prácticamente vamos a cerrar el bar. Sí, ya están medio mareaditos. Por acá mi estimado Wilson Puma también está con nosotros. Buenos días, mi estimado Wilson. ¿Cómo le va? Dice, saludos. Hola, amigo. Dice, saludos desde el Bronx. Por favor, un temita de Claudio Vallejo. Calma mi martirio. ¡Bien! Por acá también saludos, mi estimado Juan Salvador. ¿Cómo le va, mi estimado Juanito? Juan Salvador, muchas gracias por estar con nosotros. ¿Qué nos dice? Buenos días, dice aquí reportándome el ingeniero Salvador. Dice desde Newark, New Jersey, Radio Candela, la mejor. Tengan un feliz fin de semana. Saludos a los colegas soldadores. Caramba, qué bonito. Muchas gracias. Ahí está. Saludos también. A ver, ¿qué nos dice mi querida Anita Cecilia? ¡Bien! ¡Feliz Día del Padre a todos los padres del mundo! Para usted, don Luchito, y en especial para mi papito Luis Carchi. Dios le bendiga. Y dice, a todo el que lucha, dice, día a día, felicidades. Gracias, mi estimada Anita. ¡Bien! Muchas gracias, mi querida Anita. De igual manera, para todos sus papacitos. Sí, para todos esos papacitos, para su papacito, para... qué sé yo, si es que hay hermanos también, pues no, los hermanos también ya son papás. Para todos los candelinos y candelinas, feliz día del padre. Con esto cerramos la barra con mi pana Wilson Puma. Salud, saludcita.

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0: 8:52, 9:52 en todo el área triestatal, señoras y señores. Llegamos a la partecita final, agradeciendo a todos ustedes por compartir con nosotros, especialmente también acá en la barra de Candela. Ya estaban mareaditos, ya por ahí algunos ya quedaron durmiendo en las sillas. Pero bueno, nosotros ya estamos acá en la cabina. Muchas gracias. Señoras y señores, ha sido un gusto, un placer de poderles acompañar en esta semana. Y también, si Dios lo permite, el día lunes. Ya está por acá nuestro compañero Cristian Orellana, el rey del mambo, para la siguiente programación. Y nada, decirles feliz día a todos los papitos. Feliz día, papacitos, papazotes, papaitos. Así es que para todos los candelinos y candelinas, ya saben, ahí estamos nosotros para acompañarles. Esperando que el domingo se lo pasen de lo mejor. Así es que una vez más, ¡que vivan los papitos!
1: ¡Que viva!
0: Saludos cordiales para cada uno de ustedes. ¿Saben qué? Si un militar, ¿a qué asciende si es que es precoz? Claro. A ver, si un militar es precoz, ¿a qué asciende? ¿Quiere que les diga? Señor Orellana, ¿a qué asciende un militar precoz?

secos. Acabo primero. Ahora sí nos vamos. Que papito Dios me lo bendiga a cada uno de ustedes, a su trabajito, a su casita, todo lo que usted haga sea bendecido. A lo menos este día de los padres, que todo le vaya espectacular. Un abrazo fortísimo para todos y un excelente fin de semana. Y conmigo nos encontramos hasta el día lunes.

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0: 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En español, papá. 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

Buenos días. Muy buenos días, señoras y señores. El placer grande, el placer enorme de poder llegar con ese saludo grande, efusivo, saludo fraterno, con este abrazo de plumas.

0: buenos días, señor, buenos días, señora. Buenos días, patrón, buenos días, patrona. Buenos días, verdugo. Buenos días, verduguita. ¿Cómo está usted? ¿Todo bien? ¿Todo lindo? ¿Todo chévere? Gracias. Mil gracias por estar en la sintonía de Candela Radio. Luego de calentando motores, nos metemos de lleno.
1: La plena.
0: A la mismísima plena. Claro que sí, buenos días. Buenos días.

Buenos días. Buenos días. Buenos días. Vamos a recibir ya por acá a nuestro DJ. Póngale un poquito de eco, por favor. Señor sonidista. Por lo general, lo que pasa es de que nosotros en el viernes siempre lo hacemos a la música más chola, longa, mitaya, rulimán, a la hora rocota de la radio. Entonces, por lo general, siempre estamos en cualquier lugar del mundo, ¿no? Haciendo este show. Ahora, por favor, señor sonidista, vea, si es principiante, ya no importa, deje ahí. Pero si sabe de lo que le estoy hablando, por favor, ponga eco esa vaina. Buenos días. Eso, ahí sí. Ahí déjele ya. Lindo, muchas gracias. No, mucho está, quítele un poquito. Quítele eso, ya. Bueno, mientras el Cthulhu Mix se prepara acá con la canción que usted va a solicitar en la hora más chola, longa, mitaya, Ruliman, habilitamos el WhatsApp de la radio, +593 98412 3943. Les doy chance para que usted también en este instante se saque la chaqueta, el suéter, esa chompa, señora, caramba, tremendo calor, sáquese esa vaina, hombre. Ya, eso, póngase cómodo que vamos a empezar la hora más chola, longa, mitaya, Ruliman. Yo no sé si irá a aguantar, señora, una hora bailando con tremendos tacazos y finitos, no sé, pero bueno. Ahí está. Mi querida y estimada, siempre recordada, pan con queso. ¿Cómo le va? Buenos días. Saludando también a la pan con hueco. Eso. Buen día, ¿cómo está? Y no se diga, pues, a la palanqueta esa que está ahí. ¿Cómo le va? Buenos días. Un abrazo grande para usted, rodillas de Cristo. Estamos hablando de pan, verá. No vaya a estar ahí. ¡Vese, man! ¡Habla, pues, pan con huevo! ¡Mande! ¡Ah, ya! ¡Ah, ya, ya! ¡Listo! ¿Qué va, pues, enquesillado? ¡Ah! No, ahora sí ya vamos a empezar a saludar. Saludo con mi querida Anita. Anita Cecilia, ¿cómo le va? Buenos días. Amigo Cris, que tenga un día lleno de muchas bendiciones. Dice, muchas gracias para usted también, que le vaya muy bien. Chévere, gracias por estar escuchando la programación de acá, pues, de este fin de semana. Saludos también para Yolanda Ávila, ¿cómo le va? Mi rey del mambo, dice, usted sí es un jodido, dice. ¿Por qué? ¿Qué hago yo? ¿Qué digo? Poniendo ahí pan con hueco, pan con huevo, creo que dice. Solo le falta decir, hable, pues, mestizo. También, ¿sí o no? Chévere. Saludos para Karina Fernández también, ¿cómo le va? Buenos días, el rey del mambo, ¿cómo está? ¿Será posible? Dice, que pueda poner la canción de Sandrita, casi digo Argudo, no. Sandrita Boada. Sandra Boada me están pidiendo por acá. Dice, por favor, no será malito, dice, de poniendo esa canción, Llorando Sangre. Ya, listo, le vamos a poner entonces ese tema. Cthulhu Mix, me avisas cuando estés listo, ya. Ok, me avisas, ok, ya. Bertita, ¿cómo le va? Buenos días. Pensé que iba a decir saludos al panzón, ese panzón. Ese es lo lindo. Que interactúan conmigo. ¡Habla, pues, panzón! También a. ¡Habla, pues, ese pan hecho el rosca!
¿Usted se echa el rosca, señor? ¿O usted, señor, se echa la rosca ahí? ¡Avanzamos! ¡Comenzamos! ¡Bienvenidos! ¡Bienvenidas! ¡Ladies and gentlemen! ¡Desde Saraguro! ¡La tierra del Muki Muki! ¡La tierra del pan con queso! ¡Aquí está el único, el auténtico DJ!

haciéndole sonar al sapito. ¿Usted qué va a saber qué es el sapo? ¿Usted ha de pensar que es el sapo de la vecina? No, para nada. ¿Cómo estamos, pan con hueco? Eso, disfrutando de esa mañana. ¡Dale, rodilla de Cristo! ¡Oiga, qué rico!

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¡Ay, no más! Bueno, señoras y señores, cerramos la hora más chola, longa, mi talla, la hora más ruliman de la radio en esta mañana de la plena. Mi querida Normita me cuenta, dice que están rumbo, camino a Kansas. Ajá. Ahí el saludo para los papacitos, para los padres. Ese papazote. Saludo para segundo, Gerardo Segundo. Caramba, Gerardo Segundo y el doctor William. Seguimos, dice, camino a Kansas. Un abrazo grande para ustedes, que les vaya muy bien. Está en camino para el partido de mañana, ¿no? Mañana juega la selección ecuatoriana de fútbol a las 7 de la noche, hora ecuatoriana. Ya lo saben, mandarán ahí los videitos, mandarán fotos y todo lo demás, si es que tiene, si puede mandar acá a la cabina de la radio, si quieren mandarme también, pues ahí a mis redes sociales, a mi número y todo eso. Chévere. Mandar ahí para subir, ¿no? Dice que la probabilidad, escucharán esto, dice que la probabilidad de victoria, según las estadísticas, entre Ecuador y Curazao, Ecuador tiene el 88% de victoria. 88% de victoria, ya que ya les pasaron los huevos, le hostigaron bien. No sé si es que ahí mismo o en dónde, pero ya les dieron una limpia para quitarles el susto, el espanto. ¿Qué también será, Juanbras? ¿Estos jugarán? Ya el David ya pintó acá la cabina de tricolor, amarillo, azul y rojo. Acá está todo. No harán pintas en vano, hombre. La probabilidad de victoria es de 88%. El empate, hay el 9% de que empate. Curazao tiene el 3% de que gane. Ajá. Bueno, te comento cómo está la situación. Alemania tiene, obviamente, 3 puntos, ¿no? 3 puntos al igual que Costa de Marfil. Ecuador tiene 0 y Curazao tiene 0. Ahora, las probabilidades también de clasificación para que entre directo en los dos primeros, porque obviamente, acuérdense que también entran los 8 mejores terceros de todos los grupos, ¿no? Entonces, para que entre directamente es de que Ecuador tiene que golear a Curazao. Si Alemania le dio 7, nosotros ojalá le demos 14. Ojalá, ojalá. Ya, pero tiene que haber una goleada. Esperar de que Alemania, esto ya les di ayer, Alemania le gane a Costa de Marfil. Ajá. Esperar de que Alemania le gane a Costa de Marfil. O, a su vez, de que exista un empate, que difícil le veo, pero bueno. Si hicieran 4-4 los dos equipos, a ver, 4-4, Ecuador sumaría de a 3. Si el otro partido, Ecuador tendría que ganarle a Alemania, sumaría de a 6. Pero si Alemania gana, digamos, Costa de Marfil gana a Curazao, haría, bueno, se estaría ahí medio que complejo la vaina, ¿no? Pero tendría que Ecuador ir a matar los dos partidos, Curazao y Alemania. Tendrían que ganar. O sea, la probabilidad es con Alemania, de que Alemania haga el favor. No sé qué hacer hoy. Venga haciendo tumbas el avión, alguna vaina. ¡Os rogas! Pedirle a Taita Dios de que no se presente Alemania así cuando no se presenta a veces en los campeonatos acá de Indos, alguna. Pero mejor, ya, deja, voy a la pausa.

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De seguro ya te acordaste. Con este sonidito, ¿te acuerdas de este clásico? Buen clásico.

0: Es viernes y le damos solamente a los clásicos para recordar en esa mañana bacana grandes éxitos de la música de la vieja guardia sonando ahora mismo. Ahí te va.
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0: Y vamos a la pausa comercial. Muchas gracias, señoras y señores. 11:24. 11:24, los partidos del día de hoy. Hoy juegan, señoras y señores, Estados Unidos. Hoy juega Estados Unidos a las 2 de la tarde frente a Australia. Claro, partidazo también, ¿no? Donde la selección de Estados Unidos va por el todo y sobre todo para la clasificación, así como ayer Qatar quedó de a 0, Canadá le dio de a 6. Caramba, ¿cómo está la situación? México también ya aseguró su clasificación a la segunda fase. México ayer ganó 1-0 a Corea del Sur. Por otro lado, también pues hoy juega Escocia contra Marruecos a las 5 de la tarde. También a las 7:30 de la noche juega Brasil junto a Haití. Vamos a ver qué pasa. Vamos a ver si es que Brasil puede esta vez. Y también juega Turquía frente a Paraguay. Vamos a ver qué hacen los paraguayos también pues en esta jornada, ¿no? En esta jornada de este día viernes, señoras y señores. Eso hablando un poquito de lo que tiene que ver la fecha mundialista, ¿no? La fecha mundialista. Ahí estamos. El día de mañana juega Ecuador a las 7 de la noche. También a las 11 de la noche juega Túnez con Japón. Alemania, Costa de Marfil, juega a las 3 de la tarde. Y a las 12 del mediodía, Países Bajos frente a Suecia. Ahí estamos con la fecha de este mundial de fútbol. Voy a la pausa comercial. Retorno con más de La Plena.
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Señoras y señores, con ustedes, el desmadre de la plena, entre copas, lo mejor de la rocola.

estamos en la música de la rocola, el sentimiento en el destape mismo, ¿no? Saludos cordiales, muchas gracias por estar con nosotros. 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Y de igual manera, ahora que se viene el Día del Padre, este domingo, el Día del Padre, no tiene que pasar desapercibido. 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Saludos para Leo, ¿cómo vamos? Mi pana Leo Chamba, un abrazo grande para ti. Difícil le veo, dice que gane a Curazao y a los alemanes. Hasta para el lunch le van a dar. Que lleves, no sueños, ni pidas mucho, Rey del Mambo. Pero bien que estabas ahí en el primer partido gritando, ¿no? Bien que estabas diciendo, Ecuador, Ecuador. Leo Chamba, ya. Tanto así vos, hombre. Caramba. Ya te vamos a dar la residencia para otro país, ya. Mi querida Blanquita Bermeo, un abrazo grande para usted. Joselito también, ¿cómo vamos? Joselito dice, Ecuador va a perder 2-0. Dice, con razón, vos eres tremenda pata amarilla, guambra. John Paul, ¿cómo vamos? Camellando. Un abrazo grande para ti, que te vaya muy bien. Margarita Chinín también. Me pide la canción Camino al Cielo, dice. Y el saludo para mi querido papá. Hasta el cielo mismo con esa canción. Vamos a ponerle de una vez ese temita, ¿no? Camino al Cielo, pongámosle, porque precisamente, pues, el día domingo van a festejar a papá, a sus hijos también que son papaces. Ya las mamaces ya festejaron. Ahora les toca a los papaces. Así que ya sabe, ¿no? Ahí está el saludo grande para ustedes, que les vaya muy, pero muy bien. Gracias por estar con nosotros, gracias por seguir acá con Candela Radio.

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Y nos vamos, señoras y señores. Muchas gracias por haber compartido con nosotros esta mañana espectacular. Gracias a cada uno de ustedes por haber compartido de este momento de acá, pues, de la plena, ¿no? Blanquita dice, mañana gana Ecuador 1-0. Y bueno, ahí están todos los pronósticos. Ya lo saben, ahí póngale muchas ganas. Sigan apoyando a la selección. Solo para mi querida Raquelita Guamán. Un abrazo, muchas gracias a cada uno de ustedes. Y ya, cerramos esta mañana. Vamos a poner esta canción también que nos habían pedido de La Pena de mi Viejo. Pongámosle esa canción, con eso cerramos. Que tengan un bonito día, un bonito fin de semana. Sigan con Candela Radio. Se viene Candela Pura. Y el domingo, que disfruten junto a su papacito, si le tienen con vida, aprovechen, ¿no? Denle ese cariño que necesita y sobre todo, pues, todo en vida. Y que tengan un feliz Día del Padre a todos los papazotes de Candela. Mándale un saludo a mi señor padre, le mando un abrazo grande, que le quiero muchísimo, que Dios le bendiga siempre y sobre todo, pues, que nos dé muchos años más la posibilidad y sobre todo, pues, esa alegría y esa satisfacción de poder compartir junto a él. Un feliz Día del Padre. Cerramos. Sayonara.

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Buenas tardes. Qué gusto. Arrancamos fin de semana, mis Zukis. Arrancamos con toda la potencia del mundo. Déjenme decirle.

0: encima de todo. Un gusto, vamos a arrancar cadena pura. Buen provecho, no quedan almorzados. Lo que ellos nos llevan en su nave, en su carrito. Por favor, sube de volumen.
1: Oiga, oiga, para cada ilícito. ¿Sabe que pueden decirle también? Dice, mi sugar.
0: Ah, caramba, si quieren. Encantado, no tengo lío.
1: ¿Insure no, también?
0: También. Solo.
1: ¿Mi colágeno también?
0: Sí, colágeno. Ah, no, colágeno, eso sí.
1: Colágeno, mijo, colágeno.
0: Sí.
1: Para que todos lo copien.

vamos.

800-1239-43. Hoy por ser viernes, oiga, después de las 13 horas vamos a estar con complacencias. También va a haber un segmento especial para papá.

0: Cintia, Davidito.
1: Hola.
0: ¿Cómo vamos, papi? Feliz viernes, Supita.
2: Cainando, dijo mi mamá.
0: Feliz viernes, Davidito. Ay, ay, ay. Ahora sí, cuando la cosa se puso buena, ahora sí llegó lo mejor.
2: La cosa se puso dura.
0: Lo más bacano del mediodía.
1: ¿Y cómo?
0: La olla hirviendo del mediodía, el sazón completo, la fórmula completa del mediodía. Saludos, Chuquita, de visito, feliz viernes, que todo les vaya bonito. Aquí en la trabajación y a full volumen, con candela pura.
1: ¡Wow!
0: Hoy viernes, ¿eh? Con B, ¿eh? Hoy se bebe.
1: ¡Ay, esa vez no!
0: Saludos, saludos, bendiciones, un fuerte abrazo.
2: Con B, besa, pendejada, dijo Carayón.
1: Oiga, cuidado. Oiga, por acá, mire. Esas no porque lloro, dice nuestro querido Charlili Thomas.
2: No estará llorando. Llega después de 5 días ya va a llorar.
1: Oiga, no estará llorando, vea. Sí le queremos aquí, sí le queremos, vea. No,
2: bueno, nosotros pues le queremos.
1: Nosotros sí le queremos muchísimo, ¿no es cierto? Hasta se le extraña cuando no viene por acá. Oiga.
2: ¿Le podemos decir feliz día del papacito?
1: Feliz día, papacito. Papacito, esto para usted, papacito.
2: Oh, caramba. Eso tampoco, su güey.
1: Estamos poniéndole la música, pues. La música nacional, caramba.
0: Cuidado con el ramito, cuidado con el ramito. Que está con la casaca de piloto. Cuidado, pilas, pilas. Con ese Juan Blanorio.
2: Habla, oye, vikingo.
1: Oye, vea eso. Suave, mi

0: traseira, seu pé. Ai,
1: sério?
0: Confirme, copiloto!
2: Feliz dia, feliz dia a todos, papi chulos, a todos, papacitos, papazotes, papitos, a todos, feliz dia, que se lo pasen de lo mejor, todos los guambras norios, todos los guambras máscaras, que se la pasen de lo mejor.
1: Gracias.
2: Dale, papi, dale, dale, dale, dale. Dale, que hoy venimos como la chamita de fiesta.
1: ¡Eso!
2: ¡Ay, ay, ay! No, ¡qué buena chichota, papi! Dale, papi, dale, dale. Tú mismo eres, chiquito, tú mismo eres, papi.
0: Gracias.

porque no te

0: nerviosa.
1: Solidas, ha venido el de visito. Trátanle con cariño, por favor.
0: Mándale para el almuerzo.

0: zapatos, ya ha dañado todo.
1: Sí.
0: Imagínense, hasta los audífonos míos están por pintura.
1: Sí.
0: Multado está hoy día, multado.
1: Mande, compañero.
2: Mañana, actitud positiva con la tri. Mañana ganamos porque ganamos. Estoy seguro que mañana ganamos porque ganamos.
1: Si mañana...
2: Si no, como dice, llévame, Dios mío.

0: No, no, no.
1: Ya, bueno.
0: Si mañana no puedo, si no gana la licencia, me cambio el nombre.
1: Ya, ¿cómo te voy a llamar?
0: Manuel Teléfono Angulo.
1: Si mañana no gana la, no gana la selección,
0: ¿cómo se va a llamar usted su
1: yo, yo no, yo no, yo me caso, decía yo. Yo me caso.

0: ¿Cómo están? Espero que estén bien.
1: Cainando.
2: Gracias.
0: Cuídense mucho. Y tengan una linda tarde. Gracias. Lleno de muchas bendiciones.
1: Gracias, Camila.
0: Y aquí pasando a saludar a todos los papás. Los papitos, los papás.
2: Papazotes.
0: De la radio Candela. David y Jorge también, papito.
2: Uy.
1: Y yo.
0: Que tenga una feliz día del padre, que Dios les bendiga a todos. Cuídense, los escucho en mi trabajo.
2: Gracias, Anita Cecilia, excelente. Que le vaya bonito en su trabajo, éxitos en todo lo que usted realice, mi Anita Cecilia. Gracias por ese reporte. Dice, ¿por qué pecadora, guapo? ¿Qué pasó? ¿Que no le he tratado bien? Dice, y ahora viene a contar nuestras intimidades.
1: Yo con esas palabras que nos mandaron, ya me siento comidito, ya está comidito.
2: Más ya se estaban animando los padres.

0: mis costumbres.
1: Yo también, chócale.
2: Esa es.

0: papi, suave, suavito, papi, suavito. Suavito, papi, con anestesia, papi, con anestesia.
1: No, no de frente, dice suave.
2: Eso.
1: Suave, nomás, por favor. Así le van a decir al David. David, suave, por suave, favor, papi. Suave.
2: Solo la puntita.
1: Oiga, total, ya. Leo, chambita, ¿qué tal? ¿Cómo le vamos, Leito? Sentidas condolencias, David, un soldado caído el día del padre.
2: Caramba.
1: Oiga, yo pienso que ella hizo a propósito para no darle el regalo por el día del padre.
2: Sí.
1: Pero como dice, ella no es su, usted no es su papá, ¿no? Pero sí su papacito.
2: Tiene 6, dijo don Ramón.
1: ¿Por qué no 10, hombre? 10, tiene que ser 10. Oiga, no se olvide reportar al más 593-98-412-3943. Oiga, ¿qué va a pasar si pierde Ecuador? Ya dijo Charlie, llévame Diosito.
2: Sí. No sé, uno se va a cambiar de nombre, otros se van a zaparse.
1: Otros se van a cortar el cabello.
2: Otros se van a hacer la ceja.
1: Otros se van a pintar.
2: Otros de puras iras, así para desgracia de la vida. Van a regresar con las ex.
1: Otros de puras iras van a terminar con las ex porque enojados le sale cualquier cosa, ¿no
2: es cierto? Sí, sí, sí. Así que.
1: Continuamos. Irán pensando lo que van a decir, por favor. Continuamos. Candela pura.
2: Y el que no se reporta es porque tiene pecado.
1: Sí, verdad. Va a reportar.

0: canción.
1: No me harán pintar la cara por las sí, puras, ¿no? Mañana no me pinto la cara.
0: No me harán poner la camiseta por...
1: No harán pintar la cabina en mano.
0: Sí, irán se poniendo bien, supongo, sí, con esos grafos.
1: ¡Mande!
0: ¿Qué dice?
2: Hey, visito, no te preocupes, papi, no te preocupes. Yo te llevo allá arriba, papi.
0: A ver.
2: Al trébol ya lo haces, papi, para que caramba. Te den cariño ahí, papi.
1: Oh my God.
2: Por el día del papá.
0: Sí, allá
2: por son... el día del padre de sí. Mi hijo.
1: Oh my God. Charlie, experto.
0: Allá son dos iglesias, sí.
1: Ah, ¿en serio?
0: Son dos iglesias.
1: Vea,

13:43 allá en los Estados Unidos. Buenas tardes, buenas noches, buenos días en algún rinconcito del mundo, ¿no es cierto? Ahora es momento, inicia espacio publicitario en vivo. 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Nuestros amigos, oiga, Candela, son eventos allá en los Estados Unidos y también acá en el Ecuador, por supuesto, bailando al ritmo de Candela, son eventos. 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

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Nuestros amigos, bienvenidos. 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

0: aquí estoy. Soltera, dice, vea. Nuestra querida Margarita Chinín. Y saludando al Día del Padre a todos los papitos, papacitos que están escuchando Candela Pura.
1: Mándeme, Margarita, mándeme su número de cédula, vea, para poner el nombre.
0: Le va a mandar un regalito, dice, vea. Porque está soltera. Alfoncito, venga, diga.
1: ¿Cómo está, Alfoncito?
0: Póngale, ¿cómo vamos, Alfoncito? Ay, está muerto de gusto, Saludos, amigos. Eso se trata de que ustedes vengan, se rían, nos comenten que están sonriendo, que están compartiendo con nosotros, que nos están escuchando, por supuesto, y gracias por ese reporte.

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0: pase. Bienvenido, muchas gracias.
1: Suquita, venido con Cruz, vea.
0: Oiga, qué rico, vea. Es que ya se vienen hoy día los grupos de danza, ¿no es cierto?
1: Caramba.
0: Claro, por supuesto. Así es, aquí estamos compartiendo con ustedes buena música, entretenimiento y por supuesto alegría en este rico viernes. Aquí está con nosotros, mire, ya estamos en el TikTok. Permítame saludar a toda esa linda gente bonita, la gente maravillosa que está en el TikTok con nosotros. Buenas tardes, bienvenidas, bienvenidos a la plataforma del TikTok, acá en Candela Radio Online, al programa

0: esos bien locochones.
1: ¿A quién? ¿Quién está por ahí? ¿Quién
0: Chinito Mayaguari allá en los New York, allá? Somos para decir, loco. ¡Viva, papi!
1: A todos nuestros hermanos ecuatorianos residentes en los Estados Unidos, en España, México, en Canadá y en diferentes lugares del mundo entero. Buenas tardes, bienvenidos. Candela Pura, que estamos transmitiendo buena música para ustedes y, por supuesto, para compartir este viernes maravilloso.
0: ¡A llegar, Uva!

0: Aquel guimo dice, ¿ah? Ojo.
1: Mañana,
0: Luis
1: mañana.
0: Morales, saludos, gracias por venir. Eso, tóquenle en la pantallita, por favor. Vamos a dejar más corazoncitos. Eso, ahora sí, salud, dice. Vea, ahora sí, salud, por favor. Saludos, dice. ¿A

0: por acá, Davidito, ya tenemos Zuka, solicitudes, cuénteme.
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0: Por culpa de tu orgullo, no te fuiste conmigo al evento.
1: Así.
0: Oiga, por acá dice, por culpa de tu orgullo, hay otra junto a mí.
1: Sí, por culpa de tu orgullo.
0: Por culpa de tu orgullo, no volverás a ser feliz.
1: Aquí estuviera.
0: Por culpa de tu orgullo, ya ves que me entré a otro live.
1: Sí.
0: Por no pararme bola.
1: Aquí estuvieras, aquí.
0: Por culpa de tu orgullo, aquí a mi lado estuvieras. Por culpa de tu orgullo, hoy al evento te fueras conmigo.
1: Sí.
0: Por culpa de tu orgullo, mañana de asado nos fuéramos.
1: Claro.
0: Por culpa de tu orgullo,
1: ya,
0: eso. Por culpa de tu orgullo, ¿qué más? ¿Qué más? Por culpa del orgullo.
1: Sí, por culpa
0: no volvimos a hablar

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14:05 en este momento. Y hacemos la apertura del segmento Papá, el héroe de todos los días, ¿no es cierto? Y por supuesto ya nos habían solicitado esta canción de Johnny Rivera, Extraño a mi papá.

14:08. Mire, iniciamos ya en el segmento a papá, ¿no es cierto? Qué bonito. Hoy encendieron. Hoy hacemos ese segmento maravilloso para los padres, ¿no es cierto? El corazón para celebrar a los hombres que nos enseñaron a andar en bicicleta, algunos, ¿no es cierto? Recordando la infancia, a cambiar una llanta, a ahorrar para los tiempos difíciles y sobre todo nunca rendirnos. Hoy es viernes para festejar a papá, ¿no es cierto? Porque el domingo todos vamos a festejar a papito, a nuestros abuelitos o a recordarles por una oración a nuestros padres o a nuestros abuelitos, ¿no es cierto? Así es entonces, por acá nos habían solicitado desde Queens, New York, por favor. Cuando yo quería ser grande de Vicente Fernández. Suéltela, DJ, para papá. Gracias por ser mi ejemplo de esfuerzo, valentía y amor condicional. ¡Feliz día, papá! Yeah.

15 minutos. Ay, ay, ay, oiga, felicitando a todos los papitos. Por acá, mire, dice, papá, tu abrazo siempre ha sido mi lugar muy seguro. Papá, el hombre que convierte los problemas en soluciones y los sueños en metas. Por acá, nuestra canción, nos habían solicitado, vea, saludos, Suquita. Para mi papá, dice, Florcita en Turín. Para mi padre, José, la canción de José Luis Perales, a mi padre.

cierto, a esos padres que son elegantes, que van de camisa blanca, de camisa de varios colores, ¿no es cierto? 14:17, saludos a nuestros amigos de Metallicas Custom, allá en Quito. Bienvenido, muchas gracias por estar acompañado en esta tarde bonita de viernes. Por acá nos habían solicitado, vea, Berito Cabrera también va llegando. Muy buenas tardes, reina, bienvenida. Oiga, por acá nos habían solicitado, Suquita, desde Ricaurte, por favor, deme poniendo una canción, mi querido viejo, de Alejandro Fernández, que es para mi papá. Dice que gracias por enseñarme que el verdadero éxito está en actuar con valores, honestidad y, por supuesto, con el respeto. Para nuestro querido Alfoncito allá en Ricaurte. Suena bonito, candela pura. Festejando a papacitos, a papá, a nuestros abuelitos que marcaron nuestra infancia en algún momento de nuestra vida. Y para nuestro papá, que también nos encuentra lejos, ¿no es cierto? En los Estados Unidos o acá en Ecuador y ustedes allá en New York. Feliz día, papá. Y que todo les vaya bonito y festejen como se lo merece. Felicidades.

21 minutos, qué bonito. Miren, ya van llegando los saludos a Papito. Por acá dice Anthony, oiga, va a hacer llorar, esas no, por favor. Ahora es momento de saludar a sus papás, a su papito, a su abuelito, ¿no es cierto? ¿A quién ustedes consideran su padre, su superhéroe? No siempre son los papás, pero a veces siempre nosotros decimos, yo le veo a él como si fuera mi padre. Claro, no se olviden, al más 593-98-412-3943. Por acá nuestro amigo Alfonso Vega, no triste. Un saludo para mi viejito Antonio Vega, gracias por todo, vea, qué chévere. Gracias por escucharnos, gracias por estar con nosotros conectados. Aunque por acá John Paul también va llegando, miren, les llega al corazón, ¿no es cierto? Muy profundo. Aunque no está mi papá presente, pero él siempre estará en mi corazón. Si me complace con una canción de Edwin Luna, Préstame a mi padre. Y el saludo hasta el cielo, gracias. De parte de su hijo que le ama con todo el corazón, John Paul. Claro, por supuesto. Muchas gracias, John Paul. Ahora mismo, por acá, miren, nos habían solicitado nuestros amigos acá en la parque, en el Parque Jacaranda, dice Zuquita, estamos escuchando Candela Pura, gracias por esos temazos, dice Festejando a Papá, y gracias también por ese hermoso segmento. Quiero decirle algo a mi papá, papá, contigo aprendí que la fuerza más grande nace del corazón. Eres el mejor consejero, el mejor amigo y el héroe de mi historia. Gracias por cada desvelo, consejo y sonrisa compartida. Para mi papá, que es como mi amigo, es mi padre, Roberto Carlos, presente en esta tarde. Súbale, DJ.

0: Para ti, mi gran amigo, ¿no es cierto, papá? Y pues no todos los papás están aquí con nosotros. Pues yo sí voy a aprovechar de una vez para saludar a mi hermoso papá. Para mi papito Alfonso Ushka, que le amo con todo el corazón. Feliz día y pues el domingo, Dios mediante, ahí estaremos para festejarle como usted se lo merece. Y por supuesto, esta canción, mire, nos está solicitando John Paul. Por acá, mire, papá, aunque ya no pueda abrazarte, tu amor sigue viviendo en cada recuerdo y en cada paso que doy. El cielo ganó un ángel, pero mi corazón conserva siempre a mi padre. Tu ausencia duele, pero tu ejemplo y tus enseñanzas me acompañan cada día. Papá, te extraño más de lo que las palabras pueden expresar, pero agradezco cada momento que compartimos. Aunque no estés físicamente, sigues siendo mi guía y mi inspiración. Recuerda que las estrellas brillan más cuando pienso en ti, porque sé que desde el cielo cuidas de mí. Tu voz vive en mis recuerdos, tu amor en mi corazón y tu esencia en mi vida. No hay distancia tan grande que pueda separar el amor entre un padre y sus hijos. Hoy miro al cielo y te envío un abrazo lleno de amor, gratitud y nostalgia. Papá, tu legado no está en las cosas que dejaste, sino en los valores, el amor, el respeto que sembraste en nosotros, tus hijos. Esta canción va dedicada para todos los padres ausentes, los padres que alguna vez se fueron y no están con nosotros. Y esta canción en especial de parte de su hijo John Paul, para su papá en el cielo.
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0: horas con 30 minutos y así vamos cerrando el segmento a papito, a nuestro padre. Oiga, yo acá estaba un ratito en esta canción, vea, qué bonita. Para nuestros papás que algún momento se fueron de nuestra vida, ¿no? Y la verdad, pues yo soy una persona muy empática y ya pues me agarró el sentimiento, ¿no? Pero aquí estamos para compartir con ustedes, chévere, las canciones para papá. Mamá, hay que valorar siempre, ¿no es cierto? A todos los papás que hoy viven en nuestros corazones, los recuerdos y nuestro corazón, pues les enviamos un abrazo hasta el cielo. Y a nuestros papás que todavía permanecen aquí, valorar cada enseñanza, cada recuerdo, cada cosa que nos va enseñando aún. Hacer caso, ¿no es cierto? A nuestro papá, a nuestra mamá. Hoy encendemos esa luz y el amor para todos los papitos que nos cuidan desde el cielo. Un abrazo a todos nuestros hermanos ecuatorianos que también a lo mejor se encuentran lejos de sus papás. Pues no se olvide, vamos a reportar sintonía y cuéntenos de esas anécdotas bonitas, de esas anécdotas especiales. Y para terminar ya el segmento, tenemos la última canción. Un mensaje muy especial para papá. ¿Qué le podría decir usted, Davidito, a papá?
1: Que confirme si encontró los tabacos, o sea.
0: Oiga, que confirme a lo mejor. Oiga, sí se han robado usted los tabacos a su papá.
1: No, quiero mandarle un saludo a mi papá que en sí me está escuchando. Un abrazo para Pedrito Loja, que pasa en los Brooklyns. Él es chofer, bueno, hace taxista ya en creo que es en Guadalupana. Entonces allá está trabajando. Un saludo para mi taita. Está 32 años allá. No, a ver, 30 años. Yo tengo 32. Él está 30 años de allá. Así es esto. Un abrazo para él y que si no nos vemos en esta vida, que si otra, allá nos vemos. Un abrazo para él.
0: Claro, por supuesto. Mire por acá.

si lo tienen aún a su lado, valórenlo. Por la enseñanza, por levantarle cada día, a veces en los momentos difíciles, o a veces hasta por jalarnos la oreja, ¿no? Por reprendernos también, hay que dar las gracias, porque ustedes saben que los papás nunca se equivocan, ¿no? Y pues así es, con esta canción, mire, finalizamos ya el segmento a papá.

a todos que están en el TikTok también. Un envío, dice por acá, envío un saludo muy especial para Ariel Córdoba. Vea, para mi papá también que esté escuchando, dice allá en el sector de la Floresta en Guayaquil. ¡Wow! La gente en Guayaquil también prendida con nosotros, pues también estaban tristes, ¿no? Por acá, saludos para mi papá que está en el cielo, dice, pero es mi abuelito de parte de su hija que le quiere mucho. Y esta canción para toda la gente bonita.

0: si alguna vez no vieron mi rasurador para hacerme el bigote, no.
1: Suquita, ¿y no habrá una cancioncita para el cielo?
0: Si hay, para una, allá. Si hay una canción para el cielo. No.
1: Esta tiene que ir sí o sí, Suquita.
0: Mándele, mándele, pero va a hacer llorar a nuestros candelinos, candelinas.
1: Este saludo va para el cielo.

chistes románticos. Por acá, mire, abuelito, tu abrazo sigue siendo mi refugio, aunque ahora vives en mis recuerdos. Gracias por ese consejo, la sonrisa y todos los momentos que compartiste y me regalaste. La distancia entre el cielo y la tierra no es tan grande cuando el amor permanece intacto. Tu partida dejó un vacío inmenso, pero tu legado llena mi vida de fortaleza y amor de parte de David DJ para su abuelito, con mucho amor ahí en el cielo. Aunque mis ojos no puedan verte, mi corazón siente tu presencia todos los días. Abuelito, te llevo conmigo en cada paso y en cada recuerdo que me hace sonreír.

Hoy el mundo celebra a todos los padres y aunque no puedo abrazarte, mi corazón sigue buscándote en cada recuerdo, en cada consejo que dejaste grabado en mi alma, en cada enseñanza que me convirtió en quien soy. De parte de

Suki, así es la vida. Uno en la vida es empática, por eso tiene esos sentimientos tan buenos.

minutos, vea qué tal. 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Entre ellas, tomando cerveza, yo me emborraché, ¿no es cierto? 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Y ahora sí, la última recomendación por acá. 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Fin del espacio publicitario en vivo. Nosotros continuamos. Candela pura en ese rico viernes. Viernes bonito, viernes maravilloso, viernes fantástico. Viernes de celebrar, ¿no es cierto? ¡Viva! ¡Y que viva papá!

ecuatorianos, ¿no es cierto? Oiga, por acá dice, y en él solito vivirás, dice. No, no, no te hice, no te hice, por favor. Así es. Venimos alegres. Por favor, luego me van poniendo el hecho ya. Porque aquí le hacemos dos mezclas, claro. Esta del vaya vaya, amigo, disfruta el equivocado hasta que llegue el indicado, ¿sí o no? Y la otra, nos vamos contentos, felices, alegres y por supuesto, antes de ello, permítame.

oyentes y a los que están lejos y a los que nos cuidan desde el cielo. Gracias por su amor, sus consejos y por el ejemplo y la fuerza. Recuerden abrazar, llamar y decirle cuánto los quieren, porque no hay

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como se debe. Que toda la buena vibra y ustedes pongan la actitud, yo pongo la música y que salga una mezcolanza de buena actitud y música. Vamos a arreglar el termómetro totalmente en vivo con el David. Hoy le prometo que no he preparado es nada. Literal. Solo sé que es fin de semana y vamos a meterle con todo el power del mundo. Un abrazo para todos.

0: bienvenidos y bienvenidas. Arrancamos el termómetro como se debe.
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amigo, mi colega. Ya vengo, ¿cómo vamos, Wilson? Mi bro, un abrazo para ti. ¿Cómo vamos? Después poner la música para el Rural Ramón y el Moreno aquí en Chicago. Un abrazo para el Loco. De una, papi, de una. Fernando, dímelo. Caramba, saca, 2-3. Y buenas tardes, tengas un buen fin de semana. Por cierto, dame un saludo para a la niña desde, un saludo para los compañeros de la fábrica Robert State Metal, el ingeniero por Pensilvania. Un abrazo para toda la gente que anda por ahí conectada con nosotros. Fin de semana, muchachos. Ya, fin de semana, el

0: José, José. Cuéntame, cuéntame, cuéntame, cuéntame.
1: Cocodrillo, ¿cómo está, cocodrillo? ¿Quién gana el mundial, cocodrillo? ¿Los ñaños?
2: No creo, los ñaños.
1: O me vi l'Italia va a ganar, l'Italia.
0: ¡Calla, guambra! ¡Ay, ay, Anita!
3: Bueno.
0: El romántico va a pasar a las paladitas de Nietzsche.
3: O si no, desnudemos nuestro pensamiento como cada noche en nuestros cuerpos y afrontemos la realidad. Porque no somos nada más que eso, dos sombras que se unen por monotonía y rutina. Y la verdad es que al principio todo nos hacía reír y el mundo no nos importaba nada. Bebíamos el aire el uno del otro, no teníamos ni necesidad de hablar para comprendernos. Y es cierto que tú y yo éramos el fuego, que juntos íbamos inventándolo todo, creando el mundo a partir de nosotros, de nuestros ojos, de nuestra palabra. El día y la noche nos pertenecían.

0: camellos los muchachos. Full camellos, full camellos. Un abrazo para todos. Déjame ver.
1: Full candela aquí.
0: ¡Saludos, mi loco! Esa es, Wilson. Anita por ahí me lleva su nave, déjame ver, déjame ver. A todo pulmón nos llevan allá. A todo pulmón, esa es. ¡Dímelo! ¡Dímelo, José! ¡Mande, papi!
2: Se gana Italia, te hacemos unos spaghetti con bolas para la chuquita. Para mi princesa.
0: Ay, ay, ay, tú que seas de Shrek. Saludos para ustedes, muchachos. Que andan por ahí conectadito conmigo. Un abrazo, bien loco. ¿Qué quieren escuchar? Viernes de condenadas de Mininas con el David. Ah, cuenta que. Viernes de desorden. Solo desorden, ya. Dejémosle. Viernes de desorden completo. Recomendaciones a la 123. 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

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Así que, ¡upa! 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Te visito. 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

¡Rato de emo! ¡Caramba! 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

0: manera de arrancar el termómetro a esta hora de la tarde. Déjame, ¿qué tengo por acá?
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0: una, mi bro. Manden audio, mijo, manden audio. Diga de visito, acá estoy escuchando con la gente. Ponme esa rola, así con confianza. De una, mijo. Manda el audio.
1: Camarón.
0: No tiene vergüenza, escucha. Escucha, esto no tiene vergüenza.
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0: De una, de distinta.
1: ¡Oh, pero!
0: Mira, gusto que se ponga pilas de ahí para caballo, loco.
1: ¡Saludos, mi loco!
0: Bonito, lejos de mi pueblo, gracias.
1: De esa, vea. De Visito, ponme esta canción. Gracias, con audio.

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quieres llevar dar un buen vallenato. No. Mensajito va, mensajito viene, mi bro. Un abrazo para todos. Pero dime, ¿quieres una rolita? Necesito audio.

0: pausa, Anita. Cuénteme, cuénteme.
1: Bebecito, buenas
0: Hola.
1: Tardes.
0: ¿Todo bien? ¿Qué es la actitud?
1: ¿Cómo están?
0: Todo bien.
1: Aquí estoy, mire, de compras. Pero siempre escuchándole.
0: Esa es.
1: Y aunque me vaya de compras, pero siempre escucho.
0: Bien.
1: Una bachata, por favor. Bien. Lo que viste, Elvin Martínez, la maestra.
0: ¡A caramba!
1: Una bachata, por favor. Es lo que viste, Elvin Martínez, la maestra.
0: ¡Oh, caramba! Ya.
1: Gracias, bebisito. Cuídese, va.
0: Goodbye, un abrazo para ustedes.

0: sí que quiere musiquita. Toca de audio. Así como la nita de visito por aquí. Ahora déjame escuchar.
1: Una bachata, por favor.
0: Una bachatita.
1: Lo que viste, Elvin Martínez, la maestra.
0: La maestra. Gracias.

0: Dímelo, Leo.
1: Benicito, ¿cómo estás en esa rolita? Ponte bonito de esa, ojito en blanco.
0: Ojito en blanco.

supuesto que te sigas reportando. David, esta es tan poderosa, papi. Poderosa.

0: música de la radio. Lo más tú que te de Cuenca y Ecuador. Venga.
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0: Bruno y Sid Billington. Que por ahí estamos haciéndote recordar. Muchachos.
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0: poquito juiciosa, por favor.
1: El sentimiento de
0: Te vas a poner así, tan aquí.

Flash, la música ya. No, no estaba queriendo decir John Paul. No tenía pensado tomar. Ya que puedes.

0: Lizzie hermosa, dice de visita, por favor. Algo de los diablitos, por favor.
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0: Ya no pongo, no, no, cola, ¿eh? Y cuéntale.

elote, así que acá te servimos lo que tú quieres.

despelote completo en el termómetro con el David. ¿Ustedes tienen el control, muchachos? Yo solo soy como ella. Lo que ustedes dicen, nada más.

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tienes por ahí, nada más. Así, esta sí, esta sí, esta para usted, esta para usted, esta para usted. Esta es entera para usted. 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

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De mí.

me recomiendas? ¿O qué me aconsejas? ¡Sí, trabajando! ¿O poderme tomar, dice la vecina? Entonces hace la cojuda, no, ya cuando se haya servido un litro. Es un pacardito.

0: amiga para zapatear con el Lolo, tipo mecánico. ¿Así es para la canción? ¡Wilson! ¿Cómo sos, Wilson?
1: Y que de paso a paso este
0: quieres,
1: seguro
0: ¿quieres, Wilson? ¿Cuál, cuál? Pide, pide, sea. Pide, antes de la pausa, pero de una. ¿Qué canción quiere? ¿Qué canción? De una, papi, de una, de una.
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0: Muy bien, el himno escocés. Emocionante, ¿eh? Como lo cantaron.
1: La verdad que sí, ¿eh? Se ha hecho un muy bonito clima. Vamos a compartir ahora el himno de Marruecos.

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0: 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Puedes decírselo en inglés, father. Father. En quechua, tai, tai, tai. En español, papá, papá, papá. Pero lo importante es que sepa que le quieres. ¡Feliz día,

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1: Ladies and gentlemen, en esta parte te voy a presentar los viernes luego de las 5 de la tarde las mininas y las consentidas de David.

0: a tomar hoy.
1: ¿Qué equipo vas a
0: tomar? Una colonita de visita.
1: ¡A caramba! ¡Caramba!
0: Para retarnos aquí de visita.
1: ¡A caramba, papi!
0: ¿Dónde están?
1: ¿Dónde, dónde? ¡Busca, busca,
0: ¿dónde
1: busca!
0: ¿Dónde están de visita?
1: ¡A caramba! ¡Ay!
2: Deja que detenga el correr del tiempo en la espera.
1: Esas son las condenas de David, se vienen.
2: Será Julieta, yo seré Romeo, sentinela.
1: Confirme, ¿ya le encontraste o no? Confirma.
2: Es la

condenadas del David. Has comprado mi chandy, amigo. Son 6 para los 10, papi. ¡Oh, mira, manchichita! A ver, manchichita.

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beber hoy y hay que complacerse solo para matar la gana, dice. No para emborracharse, sino para emborracharse como un barril entero. Caracha, Charlie, caracha, ya vengo bien, vamos, chisita, ya vengo bien. Vamos a dar el baile, chisita.

Esta es una condenada más, el David.

está bien, está bien.

0: Cuéntame.
1: Papi, salúdame a...
0: ¿A cuál?
1: A mi gente elegante, positiva, progresiva de aquí de Guatemala.
0: ¡A caramba!
1: A Paquito, a Chompiras.
0: ¿A Chompiras?
1: Y al maestro.
0: De Mayer.
1: Al maestro Londa.
0: Oshona. Ah,
1: aquí salúdame, estamos aquí escuchándote y tomando unas dos que tres, papi.
0: ¡Caramba!
1: Ay, ay, ay, qué buena rocola, papi. Ahí sí puedes mandarte, papi, uno de los temerarios. Gracias, papi.
0: ¡Caramba! Vamos, un saludo para el Chompiras. A todas las salsas de borrachos que están allá. Saludos para todos los mijos de los mijos que andan por ahí, llegan sus dos chis. Ya, ya, ya. ¡Ay, vale, chapulín colorado! No. Pero, ya no se está montando el jefe. ¿Qué es jefe? Ah. Gente elegante con clases.

estás? Buenas tardes. ¿Está bonito? Sí. Papá. Siente. Ay, más chichita, ya. ¿Qué pasó, chichitas? Papá, siente. Ya ves, parece 15 días de trago, chichita, vos también. ¿Qué pasó? Dice Gigi que ya a Leonela le queda guardar el copo, el más suyo, dice, ya de guardar, ya dice que pasó, que sienta.

0: panza, sì. E vinda, ciao.
1: ¿Qué están guardando los cursos? Está yendo a la guerra, Leonel. No, me están poniendo donde van las chelas ahí, el combo, el sin. No, no puede ser. La gente, hombre. Ya. Van a decir, chillita, que. Acá el lunes.
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1: Leo, ya, ya, ya, ya, vuelta, Leo, ya. Antes, chichita.
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1: Ya, ya. Ojalá te atorces, chichita.

Ya llamando, que ya las barras se dejen metiendo.

casa, oameni de aquí, eu e a dona de corchon. Te voy a mandar un saludo. Quita de aquí, más chiquita. Te voy a mandar un saludo, mijo. A todas esas cucarachas que un día se subieron en mi pantalón. Y ya me picaron.

le saluda en esta parte machichita. Llegando a poner unas dos quichas canciones, sepa disculpar. Con todo el sentimiento rico. Don Segundo, ¿no? Buenas tardes, ustedes están con ellos. Full volumen con la gente acá. Con gran no vayan a ahogarse en la piscina. Aquí estoy disfrutando con mis hijos. Y este nada. Don Segundo. Ah, no estoy llamando de Segundo.

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0: mano. Un saludo bien así, bien grande, pero mi tita que ya está ahí, está escuchando, dice con él. Aló, un saludo para él, que se va, dice. Hijo mío, por favor, dile a tu mamá que me perdone.

segundo Rosero Ojos Negros. O si es posible, de Juanita Urbano. Me yo viva un fin de semana lindo, Día del Padre, con toda la cadena de radio. Dos segundos. Amén. Feliz día a todos los titans que quieren a sus hijos y a sus madres.

un saludo de parte de May Chichita. Ya estamos entonados, jefe, ya estamos entonados. Jefe, mañana dice David ya no va a venir. Un saludo para todos los papayitos que están por ahí tomando un chaguito. Y no sé si está tomando dos chagos. Dice David, yo te mando para el coyote. David está sentadito. Y mando un saludo para todos los papás que andan por allá desobligados. No, mentira, broma. Yo me un saludo para todos los papás que la pasen muy bien. Un abrazo para ellos. ¿Qué se va a tomar?

primero Roja dice, ah no, don segundo Roja dice, felicito ponme la canción de Tonita Urbano, mi esa viva. Es que yo lo tomo, ¿no? Para los Sunny, bueno.

0: un segundo, cae a la piscina y no sale, vean. Se cayó dos segundos. Cayó la vez, no sé cómo cayó a la piscina, de invierno, que se va de una vez. Oye, guapo. Venga, nomás yo le voy a pagar el coyote. A ver, señor jefe, no se estén riendo, no se está tan bien. ¡Somos hombres o payasos!
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0: ¿qué es el máximo escalera?

dame chance, Máximo. No estás echándole pleito al Charlie, ¿eh? Estamos tomando tranquilo, mi hijo. Tampoco es serio, mijo, no estás jugando. Estás echando pleito, lo mucho.

se van a estar peleando aquí. O sea, pero se van a estar peleando aquí. ¡Qué puñetas! Solo aluñados están ahí. ¡Qué sienta, quieto! Un segundo, sirva, un segundo. Ahora sentad.

Perdón, pero... El Jamba tiene, dice la dirección. Llámanos aquí, ya. ¡A caramba! ¡Venga, los bizcochos, venga! ¡Cero algún hito, venga!

0: música, maestro.
1: ¡Ay, ay, ay! ¡Esa no!
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cosa, pues. Bien, ya aquí no dan nada. Voy decepcionado. Yo quiero decir feliz día a todos los sites que hacen de papás. Que yo me encabeza y yo no tengo, por favor.

aquí Caina. Eso, pedido don Seco Puntos. Ahorita encontré. ¡Tagarán!

0: un abrazo para todos.
1: Que Dios me lo bendiga. Acá todos sus shows, acá a través de ese micrófono transmitimos buena vibra, buena actitud. Pórtense bonito, lo que resta la tarde y la noche. Salga, diviértase, como dijo el azúcar. No, ahora lo que dijo el azúcar. Si va a manejar, no conduzca. Ay, ahorita me acordé, ¿no? Tremenda frase, ¿no? De... Un abrazo para todos. Me voy a pasar a retirar, pórtense bonito. Mañana vemos sin anestesia. Desde las 12 hasta las 15 de hora. Mañana con música. Mañana vamos a tocar solo urbano. Así que toma mañana con toda la buena vida, actitud positiva, como manejamos el lunes. Se le quiere un punto. Pero antes, quiero mandar un saludo para todos los papás, para toda la gente, para todos los papitos que ya están a través escuchándome. Les mando un abrazo, pero de esos inmensos. Que la festejen muy bien con sus hijos, con sus familiares. Que Dios me lo bendiga siempre a lo que vayan a hacer. Y que el día del papá la festejen a full. No tome mucho, sino con cerveza. Un abrazo. Dios lo bendiga. Un saludo para mi taita que está por ahí también. Pedrito Roja, un abrazo para él.
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1: Y anda lejos. 30 y pico de años por ahí hay. Y hace falta un abrazo. Pero
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1: sí,
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1: Con toda la actitud del mundo, si quiere. Unos besos. ¡Para todos! El termómetro. A través de música de la radio. Gracias. Saruma Renta Car. Y gracias Alex G. Manolo Barber Show. ¿Quién más está por ahí? Y la empresa de empresas. Cante las autoeventos. ¡Vámonos, vámonos! Si quiere, viene. Ahorita te va a ir, vamos. Nos vemos. Buen fin de semana.
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Es un buen tipo, mi viejo, que anda solo y esperando. Tiene la tristeza larga de tanto venir andando.

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